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0: la ciudad de Nueva York, dos personas fueron encontradas muertas. Esta madrugada, los cuerpos sin vida de Pedro Barrios y Josefina Wilson.
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4: Y 59 minutos.

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1: Ocho y 15 minutos.

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0: 8:43.
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3: 8:48 minutos.

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Aquí ya estamos, aquí ya estamos. Somos lo que somos, estamos lo que estamos. ¿Cómo están? ¿Qué tal? Buenos días, buenos días. Vamos arrancando con este sábado rico aquí en tu Radio Girasol, el poder de la música. Presentando ya Cumbias en su salsa.

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qué bonito, qué bonito, qué bonito. Hoy tenemos ranking, hoy tenemos ranking. Hoy tenemos el ranking La Poderosa de la Semana con canciones que han dado la hora en la semana. Y por supuesto, esperamos que tú nos ayudes a seguir filtrando las canciones para hacer un buen ranking, pues, para hacer un ranking lo más cercano posible a la realidad musical de lo que nos gusta, de lo que nos encanta, de las agrupaciones nuevas, los éxitos nuevos, las tendencias y todas esas esos éxitos que te vuelven loco, loco. ¿Cómo están? ¿Qué tal? 9 de la mañana con 22 minutos. Aquí estamos, gracias a Dios. Y bueno, agradecer que estamos aquí, ¿no? Porque hoy estamos, mañana, ¿quién sabe? Y tomémoslo de así de punto, desde lo gracioso, ¿no? Metiéndole ahí energía positiva, porque si nos ponemos en plan dramático, como con ciertas personas que yo conozco, no pasa nada. Así es que rodense esa aura, esa energía positiva, ¿no? Meterle ahí positivismo a las situaciones adversas, no queda de otra. Porque si te pones de pronto a pelearte con la vida, no te vas a amargar, te vas a enfermar de tu hígado, tu corazón, tu presión se te va a alterar, se te van a salir los triglicéridos, todos los heridos, y entonces vas a estar mal. Entonces vamos a ponerle ahí una energía positiva, ¿sí o no? ¡Claro! De todas maneras, hay que tener paciencia, paciencia, paciencia, paciencia. Mucha paciencia, sí, definitivamente. 9:23. Un saludo muy especial para la gente del Amigo de Todos. Te escuché. Hoy está el aniversario del Amigo de Todos. Bueno, él trabaja en la competencia, pero vamos, un abrazo grande a Andy Romero con mucho cariño. Hoy está celebrando el aniversario de su emprendimiento, de su cevichería, el Amigo de Todos, que es muy conocido por muchos. Así que un abrazo grande para ti, negrito, y desearte, como siempre, dale para adelante, papi, dale para adelante. Dale para adelante. Muchas gracias, de verdad, por acordarte siempre. Seguramente si estamos vivos, caemos por ahí, papi, de todas maneras, aunque sea un ratito. Apretadito el huerto, los que no saben, una buena cevichería. La vez pasada fui un ratito a comerme un cevichito y sí que estaba rico el ceviche, negro. Bueno, encontrar al negro también. Cuando está el negro es otra cosa también, ¿ah? Sí, porque cuando no está el negro, como que ahí la gente se me relaja y ese es el problema, ¿no? Cuando la gente se acostumbra a alguien en un lugar es irreemplazable. Basta ya de esa tontería de que todos, ¿cómo dicen? Que todos somos reemplazables. Es imposible, nadie es reemplazable. Jamás en la vida, señoras y señores, nadie te puede reemplazar. Ah, tú eres único, tú eres única. Que te puedan suplir, sí, pero reemplazar jamás. O sea, nadie es igual a nadie. Así que eso es que no, eso es mentira. Tú eres único, tú eres única. Así es que cuando digan, no, se la reemplazan, no, es imposible. Eso es imposible. Lo que pasa es que nos han hecho creer y han normalizado esa situación hasta el día de hoy, ¿no? ¿Por qué? Porque es un poco, cuando dicen eso, es un poco tratarte de bajarte la llanta, hablando así criollamente, ¿no? Porque no te quieren dar el reconocimiento que te mereces. No, de pronto te rajaste por algo años de años y de pronto por ahí pasa algo, ya no sigues. Entonces, como para no reconocerte, no, yo no, vamos a ponerlo otra vez, lo va a reemplazar. No, mentira. ¡Mentira! Y eso muchos lo saben. Muchos que han estado arriba, o bueno, que están arriba, que dirigen, o que son propietarios, saben muy bien eso. Es único. Por ejemplo, si hablamos de música en estos 50 años del agua más rica del Perú del mundo. Agua marina. El agua más rica del Perú del mundo. Dígame si alguien puede reemplazar a la voz de José Quiroga. Dígame. ¿Ah? ¿Ah? No, sí o no. Es irreemplazable. Lo puede suplir, puede alguien imitar, pero no es lo mismo. ¿Sí o no? Por favor. Vamos, que no hay quien planche. Me molesto ahorita. Es mi amigo filudo, yo voy a decir. No, que me voy a morir ya. Y los 60 senadores y los 130 diputados ya están juramentados, ¿eh? Hablando un poquito de ahí, un poquito de todo. ¿Sí? Ya están juramentados los 60 senadores y 130 diputados. Vale la cualquier cantidad de plata para todo esto. Ojalá que la hagan linda. Esperemos. Con todo el corazón, con todo el deseo del mundo, esperamos que la hagan linda, ¿no? Son dos cámaras. ¿Ah? Ya, qué envidia, por Dios. Qué envidia, pues. Es que imagínense todo lo que se levanta. Esperemos que chambeen, estén a la altura de lo que se levanta.
9:26 minutos, señoras y señores, vamos con más aquí en Cumbias en su salsa. ¿Qué sigue? Ah, ya. Déjame un beso. Necesito un beso que me dure hasta el lunes. Martes, miércoles, jueves, viernes, sábado. 936-6082-35. Pide tu cumbia, pide tu salsa. Cumbias en su salsa.

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Amor Paisano, amor, llegaste. Qué bueno. Hace rato que los chicos de Amor Paisano están haciendo música muy bonita. Sí, sí, sí, sí, sí. Aquí arrancamos lanzando hace un tiempito atrás, ¿no? Lanzando su, bueno, lo que llamaríamos su primera conexión con nosotros en este último tiempo. Cuando pusimos la canción Volveré. Claro, si se acuerdan de ella, la vamos a poner en un ratito en los éxitos de temporada, bla, bla, bla, bla, de temporada. La vamos a poner en un ratito, pero sí, están haciendo bonita, bonita música. Le queremos enviar un saludo grande y esperamos tener aquí a las chicas, a los cantantes, ¿no? Para conversar un poquito también en nuestra secuencia, estalqueando a los famosos. Claro. Ahí voy a enviar a mi, ¿no? A mi productor, el señor Ojos, claro. Para que se encargue de contactar a los chicos de Amor Paisano. Me gusta lo que están haciendo. Me han pedido esta cumbia, Amor Llegaste. Está muy bonita, está muy bonita. Está lambadita, cumbia lambadita. Claro. Vamos a escudriñar por ahí su producción, su nueva producción. Vamos a meternos por ahí, vamos a averiguar qué tiene. Bueno, señoras y señores, damas y caballeros, ladies and gentlemen, Girasol Lovers, que están contentos y felices de la vida, toda la legión de seguidores del agua más rica del Perú y el mundo. Felices y contentos por el gran reencuentro este 28 de noviembre en el Estadio San Marcos. Y me siguen preguntando, Luchito, ¿cómo hacemos? Ya no hay entradas, ¿qué hacemos, papi? No podemos hacer nada. Esperar el próximo concierto, nada más. Ojalá que vengan más sorpresas bonitas. Lo que sí es importante que sepan que se viene la nueva producción de Agua Marina. Pronto ya. Y por supuesto, en exclusiva la van a escuchar aquí en su radio Girasol, el poder de la música. Pueden escribirme al 936-6082-35. Toda la gente que está en sintonía hasta ahora, escríbanme al 936-6082-35. Ahí déjenme sus mensajitos. Ahí déjenme sus pedidos, sus sugerencias para el ranking La Poderosa de la Semana en un ratito. Ya, ahí me dejan, por favor, los votos por su preferida, su elección. Ya saben, a las 12 tenemos el ranking La Poderosa de la Semana. Mientras tanto, le ponemos el punto final a cumbias y su salsa. Se vienen los éxitos de temporada de hoy, sábado, fin de semana. Qué rico, que la pasen lindo, que la estén pasando lindo. Si no, vamos a meter la energía positiva para convertir ese día negativo en positivo. Vamos con todo. 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

0: 55 minutos.
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Saludo para la gente de Campo Polo. Gracias por la sintonía, Campo Polo. Escuchando su radio Girasol del Poder de la Música. A esta hora disfrutando de éxitos de temporada. Todos los éxitos que están dando la hora, como siempre desfilan aquí. Los recuerdos fresquitos, ¿no? Todas esas canciones. Pídanme lo que ustedes deseen. Ahí está nuestro WhatsApp, el 936-6082-35. Interactuemos musicalmente, por favor. Aquí me dejó mi amigo, como siempre, un saludo y un abrazo para Sergio Baldión, para Manuel Baldión, para El Chaufa y toda esa gente linda que da con sus rayos Girasol, sol, sol, sol, sol, sol, sol. Así me ponen. Girasol, sol, sol, sol, sol, sol, sol. Saludos también, dice por acá, saludos para la chica linda de San José, para Natalia, Marita y Jessica. Ahí está, la chica linda de San José. Luchito, muchas gracias por alegrarnos el día. No saben, para mí es un honor. Ponme la canción La Salsita de Key Candela, dicen. Muy bien, la ponemos ahorita mismo. 10 de la mañana con 16 minutos ya. Hoy es sábado, un poquito más relajado. Vamos a tratar de distensarnos, ¿no? Distendernos. ¿Cómo es? ¿Distendernos o distensarnos? A ver, ¿qué dice este? ¿Qué dice? Distendernos. Distendernos. Ya. ¿Qué significa distendernos? O distenderse. Ahí está. Significa aflojar. ¿O qué? Ah, ya. Relajarse o disminuir la tensión física o mental. Ahí está. Hay que distenderse, gente. Como siempre, al toque se meten ahí con los mensajes. ¿Por qué son así maliciosos? Claro. Miren, parece mentira, ¿no? No hay como la musiquita para relajarse, definitivamente. Sí, claro, hay por ahí unos comentarios que dicen, no hay como la música para relajarse. Claro que sí, estamos de acuerdo. Bueno, estamos viviendo pues esta efervescencia de nuestros 205 años, bien vieja del Perú, bien vieja. 205 años. No, y se siente ese gustito, ese tufillo ahí a fiesta, ¿no? Aunque si se dan cuenta, muchos dicen, ya no es como antes, ya la gente le llega altamente. Y al toque dice, la culpa la tiene, no voy a decir quién porque ya ustedes saben a quién le echan la culpa, ¿no? Sí, mejor no lo vamos a decir. Pero siempre están echándole la culpa al mundo político, ¿no? Esa culpa de los políticos, ese que hacen. Pero nosotros mismos, bueno, ustedes mismos eligen, pues, ¿no? Entonces, ahí está el problema, pues. Esperemos que en este nuevo inicio, con una presidenta al mando, nos vaya mejor, por favor. Seamos positivos. Ya déjense de tontería de estar peleándose, amargándose, seguir pinchando el globo, seguir pinchando el neumático, seguir pinchando la llanta, como dicen por ahí. Ya déjense de esa vaina. Hay que juntarnos. Hay que unirnos. Así como se han unido rapidito. Para estar juntos este próximo 28 de noviembre, celebrando los 50 años de Oro de Agua Marina. Qué rico, qué lindo se ve, ¿no? Yo sé que la música es algo muy especial. La música es una conexión especial. Es una energía increíble que une a la gente. Necesitamos de eso, ¿no? Un buen ejemplo, el estar nuevamente con Agua Marina. ¡Pronto! En ese gran concierto del reencuentro. Imagínense, si así fuéramos en todos los peruanos, estaríamos. Ahora, si nos enfocamos, ya no mirar para atrás, mirar para adelante, nos enfocamos en que podemos hacer las cosas bien, que podemos unirnos, nos va a ir mejor, porque billete hay, o sea, para que no se lo choren, si nos juntamos ya van a haber menos chorros, pues claro. Que vamos a estar juntos, pues, ¿no? Juntos, la unión hace la fuerza, pues, ¿no? Y eso trae como la causa, la unión es, digamos, dispersar todo lo malo, ¿no? Y como consecuencias, pues, cosas buenas, y eso esperamos, de todas maneras. 10 de la mañana con 20 minutos, ya aquí en tu radio Girasol, el poder de la música. Para todas nuestras mamitas, gracias por estar ahí escuchándonos. Y por supuesto, no te olvides, ¿ah? ¡No te olvides! Queremos que nos dejes ahí tus votos, ¿no?
el ranking La Poderosa de la Semana es a las 12 y queremos a tus candidatas. Dale, dale. 936-682-35.

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0: 10 de la mañana con 45 minutos ya. Gracias por tu sintonía. A mi gente linda del volante, un abrazo. Gracias por estar con tu radio Girasol, el poder de la música. Se vienen los recuerdos.

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desierto. El agua más rica del Perú del mundo, reencontrándose con todos los aguamarina lovers. Y también se viene una producción musical espectacular. Saludito muy especial para toda mi gente linda que a esta hora nos está escuchando en los diferentes mercados de la ciudad. Y en el mercado San Francisco, saludos para toda esa gente chambeadora. Ahí en el mercado San Francisco, ¿no? Estamos hablando del mercado que está más allácito de Cocido del Pomar. Claro, un saludo muy especial para toda esa gente. En los grifos también, gracias por escucharnos. Ahí también el grifo que está frente al mercado San Francisco también nos escucha. Muchas gracias, gente. Saludos para la gente linda de la primavera, gracias por escucharnos. Saludos también para la gente Señor de los Milagros, un abrazo grande. La gente linda de Consuelo de Velasco también está por acá. Nos escribe. Claro, esa gente que chambea, que todos los días está ahí dándole. Un abrazo grande, pues, ¿no? De pronto acaba la jornada del día, ¿no? Y por ahí me compartieron algo muy bonito. Y es muy cierto lo que me compartieron. ¿No? De pronto acaba la jornada del día y acabas muerto de cansancio, ¿no? Haciendo lo que quieres, lo que te gusta, lo que amas. Pues eso es un privilegio, de verdad. Es un privilegio. A eso se le llama privilegio. Porque 8 de cada 10 personas en el mundo, muy linda esta nota, 8 de cada 10 personas en el mundo se cansan de un trabajo que eligieron, ¿no? Que no lo disfrutan, no simplemente lo hacen por una obligación de supervivencia, ¿no? Definitivamente, porque fue algo que no eligieron. Tú vas a disfrutar seguramente en el día a día de ese cansancio, porque lo que haces, lo haces con mucha pasión, con muchas ganas. O sea, te cansas con lo que tú disfrutas. Y eso, pues, marca la diferencia, ¿no? Tú te cansaste al fin del día disfrutando, haciendo lo que te gusta. Y eso marca la diferencia totalmente. Porque cuando uno hace cosas que disfruta, lo hace con el corazón, con toda la sangre, definitivamente. Y apelamos allí a ti, amigo. Tú que eres, por ejemplo, un policía, tú sabes muy bien lo que significa honrar a tu uniforme, ¿sí o no? Claro. Tú que eres un buen policía, que disfrutas brindándole la seguridad a la gente, que disfrutas cuidando a la gente, ¿no? Que disfrutas de pronto enseñándole a la gente a no cometer errores. Hablamos, por ejemplo, de los amigos del volante, ¿no? De eso, ¿no? Y que de pronto, sí, si le metes una papeleta y se lo merece, bien hecho está. No, eso no está mal, eso está muy bien. Pero lo disfrutas haciendo las cosas bien. Y así en todo. Tú que estás de pronto por ahí cocinando en tu casa porque eres quien cocina en la casa, ¿no? Porque tu parejita no sabe cocinar. Lo haces con amor. Y cuando uno cocina con amor, todo sale rico. Sí, en serio, sale rico. Cuando uno cocina con amor. Ese es el ingrediente que no debe faltar como cuando uno cocina, ¿no? Es meterle ese ingrediente. El amor y todo te sale rico, bebé. Rico. 11 con 18 minutos. 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Ahí está Mayanet. 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Ya. No digo nada porque después no. ¿Cuántas cobradas? Dicen, no, nada. Yo estoy que le hago el favor acá a mi amigo. A mi amigo Percy, que siempre es muy amable cuando nos vemos, muy amable cuando. Fuera del Cherry, sí, ahí hay un espectáculo bonito. 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Y amigo, ya.
allá, pues, ¿no? El día lunes. Claro, a disfrutar de nuestras fiestas patrias. Gozando, bailando. A propósito de gozar y bailar, rapidito, antes de continuar con nuestra secuencia, nuestro bloquecito, los recuerdos de Girasol. Un saludo muy especial, lo reitero, lo dije en la mañana, para los chicos del Amigo de Todos. ¡Cuánto aniversario ahí! Saludo para el negrito Andy, el Andy Romero, pues claro. Felicidades, están cumpliendo, ¿cuántos años? 11, ¿no? Claro. Hoy vayan, van a celebrar ahí a todo dar su aniversario. Ya iremos por ahí a chuparle el ojo al negro. Un abrazo grande para el Amigo de Todos. ¿Quién no ha ido por ahí? ¿Quién no ha ido por ahí? Por favor, de todas maneras. 11 con 19 minutos ya. Estos son los recuerdos de Girasol. Saludos para la gente de Talara, Perú. Un abrazo grande para esa maravillosa gente. Me pidieron miel de abeja. Yo le doy miel.

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4: Y 31 minutos.

0: Es fin de semana, es fin de semana. Fin de semana todo se vale, todo se vale.
1: Todo vale, todo vale. Ay, ay, ay, aquí estamos realmente atareados. Y la verdad que...
2: ¡Arriba Perú!
0: Sí, arriba Perú, arriba Perú. La verdad es que no sé cómo decirles, pero necesito que ustedes me ayuden. Se viene el ranking La Poderosa de la Semana. Hay 4 canciones que están que se me echan los primeros lugares. Y necesito de su ayuda. Tú que estás ahí, ¿no? Escuchando, trabajando y disfrutando de la musiquita, de los recuerdos de Girasol. Ahora entrando al ranking, les estaré contando cuáles son esas canciones. Y bueno, dependerá de ustedes también y de su ayuda a través de nuestro WhatsApp, el 936-6082-35. El poder definir quién se lleva el título de La Poderosa de esta semana. Así que por favor, estén atentos ahí, ¿ah? ¿Eh? Y pueden ir votando, ¿ah? ¿Eh? Pueden ir dejándome ahí sus votos. Pueden ir votando, pueden ir votando por sus favoritas. Al 936-6082-35. Déjenme ahí sus mensajitos de WhatsApp. Sus mensajitos de audio, si gustan. Yo estoy contento y feliz de la vida, de verdad, de recibirlos. 11:46 ya. 11:46. Saludos para las chicas lindas de Nueva Esperanza. Gracias por la sintonía. Sector 4. Gracias a mí. Son tantos lugares, ¿no? Imagínense, si hablamos de 26 de octubre. Por ejemplo, saludos para la gente de Ciudad del Sol. Gracias. Para la gente de Jorge Chávez. Allá en la segunda etapa también. Saludos para Florcita. Para mis amigas y amigos de La Molina. Claro, también. No, vamos más para allá, más para allá. La gente de Vía Perú, Canadá, claro, claro, claro que sí. La Avenida Perú. A toda esa gente que está ahí trabajando en el taller, gracias muchachos. En los talleres. Saludo para toda esa gente trabajadora. Claro, ¿cómo voy a olvidar? Pues, Luchito, no te olvides, tu mamá, lo dice por acá, un saludo para la gente de tu mamá, no, ahí está. Escríbame, 936-6082-35. Tengo unos últimos recuerdos que me han pedido, sí, lo vamos cerrando ya, en un ratito, vamos terminando con nuestro bloque, los recuerdos de Girasol. Dice por ahí, Luchito, saludito para la chica linda de Ricardo Jauregui, allá. En especial para Natalia y Brisa. De parte de su amigo Martín, que las quiere mucho. Está bien, Martincito. Su amigo, ¿no? Amigo. Ya. Está bien. Buena la que puso mi amiga Gerald. Buena, dice... La gente cree que el sueño de toda mujer es encontrar al hombre perfecto. Pues no, señoras y señores. ¡No! El sueño de toda mujer es comer sin engordar, dice. Buena, Yeri. 11:47. No comas de noche, pues, mamita. No comas de noche, pues, claro. Si te empujas, claro. Tu hamburguesón de noche, ¿dónde va a dar?

Se viene el... ¿Qué se viene? Allá. Son lapsus. Venimos con la elección más importante de la radio, la poderosa de la semana. Son lagunas mentales. Dele, da.

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2: Son las 12 del mediodía y 10 minutos.

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0: 12:21, ya este es el ranking, la poderosa de la semana. Uy, uy, uy, uy, uy, uy, uy. Mi fondito, por favor, gracias, gracias, gracias. ¡Eso! ¡No! ¿Qué? ¿Qué cosa? ¿Qué pasa? ¿Cuál es el problema? Fin de semana, música de ambiente, música de ambiente. Claro que sí, claro, ¡no! Música de ambiente. Estamos arrancando con nuestro ranking y las primeras ubicaciones. Vamos a hacer un pequeño reencuentro, un recuento. No, ¿qué estás hablando, bebé? Reencuentro no, un recuento ya. No, lo que pasa es que estoy emocionado del reencuentro con el agua más rica del Perú y del mundo, este 28 de noviembre. Espectacular, 50 años, imagínense. Agua Marina va a celebrar 50 años. Y gracias a ustedes, por supuesto, por el cariño, por ese amor, ¿no? Para con los chicos de Agua Marina, de verdad. Generaciones, más de 5 generaciones, pues, ¿no? Que han vivido, han disfrutado del agua más rica del Perú y del mundo. Y se viene lo esperado. Dios mediante. Eso va a ser espectacular. Bueno, y ahora vamos a hacer nuestro recuento de las primeras ubicaciones de nuestro ranking La Poderosa de la Semana. El puesto 10 para la Orquesta La Bella Luz y su mix Recuerdos. El puesto 9 para Maciel Málaga y su salsa red, Cómo Duele Perderte. El puesto 8 para Corazón Serrano y su mix Sureño. Esta elección la hacemos gracias a ustedes que participaron durante la semana. ¿Qué me pasa? ¿Qué tengo? Se deben ser los nervios. Eso gracias a ustedes que participan durante la semana. Y desde ahí hacemos nuestra lista. Les quiero pasar la voz porque quiero que me ayuden desde ya. Ya estamos en el puesto 7. Son ya las 12:23. El tiempo pasa volando, ¿no? Tenemos 4 éxitos que están, digamos, que están ubicándose con muchas pretensiones de ser la poderosa de la semana. Están ubicándose en lo más alto de la lista. Les voy a decir cuáles son esas canciones, porque ya hemos hecho un filtraje exacto de los puestos que vienen atrás, ¿no? Y no creo que puedan llegar más arriba, por lo menos en esta semana. Tenemos 4 canciones, ¿no?, que son muy buenas, ¿no? Tenemos, por ejemplo, a Bonnie Clyde, La Noche Recién Comienza, una de ellas. ¡Arriba Perú! Tenemos a Bridget Holanda y El Versa y Dónde Está el Amor. Tenemos también, dentro de estas 4, al agua más rica del Perú y el mundo con su inolvidable. Y también a la Orquesta La Bella Luz y Tú Fuiste Mi Gran Amor, ¿ya? Ayúdenme, por favor. Ustedes voten por su favorita. Dentro de estas 4, una de ellas será la poderosa de la semana. Agua Marina Inolvidable, Bridget Holanda y El Versa, ¿Dónde Está el Amor? Bonnie Clyde, La Noche Recién Comienza. Y la Orquesta La Bella Luz, Tú Fuiste Mi Gran Amor. Mientras continuamos con el ranking, espero ahí sus votos a través de nuestro WhatsApp, el 936-60-82-35. ¡Adelante!
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0: No se peleen, no se peleen, por favor. No se peleen, Sofía. La gente está, está que por acá se jalan los pelos. No, esa no, esta sí, esta no. Bueno, estamos recogiendo todos los votos. Gracias por dejarnos ahí en el WhatsApp, el 936-6082-35. Su voto, sus preferencias de quiénes para ustedes deben estar. O quién debería ser la poderosa de esta semana. ¡Claro que sí! ¡Claro que sí! ¡Claro que sí! ¡Claro que sí! ¡Claro que sí! ¡Claro que sí! ¡Claro que sí! Bueno, ya tenemos por acá, gracias de verdad. Ya tenemos las ubicaciones. Ha sido una lucha encarnizada, de verdad, la poderosa de la semana, ¿no? Encarnizada totalmente. Y bueno, gracias a sus votos que nos han dejado en el WhatsApp, el 936-6082-35, ya tenemos a las siguientes ubicaciones y, por supuesto, a la poderosa para esta semana. Hacemos un recuento, claro, desde cero. Dale, ok, puesto 10 para esta semana. Nuestro ranking, la poderosa de la semana, está de la siguiente manera. El puesto 10 para la orquesta La Bella Lux, Mix Recuerdo, La Bella Lux. ¿Qué ha puesto por acá? Allá. Muy bien, el puesto 10 para la orquesta La Bella Lux y su Mix Recuerdos. Ay. Puesto 9 para Maciel Málaga y su Salsa Red, ¿Cómo duele perderte? El puesto 8 para Corazón Serrano y su Mix Sureño. El puesto 7 para Kiera Franco, Salsita Perucha, Como Yo Nadie Te ha Amado. El puesto 6 para Caribeños de Guadalupe, No Me Dejes Herido, tremenda cumbia. Puesto 5 para Key Candela, más Salsita Perucha. Dicen. ¡Eso! Que candela en el puesto. Y el puesto 4, el agua más rica del Perú y del mundo en sus 50 años. ¡Arriba Perú, claro! El puesto 4 con Agua Marina y sus 20 años, que tuvo 5 semanas consecutivas siendo la poderosa de la semana, por favor. Ingresamos a las últimas ubicaciones. A la más reclamada, a la más votadas. Antes, saludar a toda esa gente que nos escucha, gracias a mi gente linda del volante. Saludos para Javiercito, que anda ahí en su móvil. Gracias, Javiercito. 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Ahí en Santa Rosa. 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Vamos al encuentro de las ubicaciones más votadas para este ranking. Claro que sí. Bueno, ay, papi. Ay, tiki tiki. Venimos con la más importante, la poderosa de la semana, ¿eh?
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0: queremos agradecerte. Agradecerte el que seas parte de tu radio Girasol del Poder de la Música ya a esta hora. De ser parte de la elección más importante en nuestra programación. Claro que sí. Elegir a este disco tan importante como es. Un ratito, por favor, bebé. Como es nuestro disco La Poderosa de la Semana. Es un poco complicado, ¿no? Porque hay gente que quisiera, ¿no? A sus favoritos. Por ahí están que me resondran ahorita porque. Chito, pero ya, es que ya, demasiado tarde votan. Pues, tiene que ser antes de. Claro. Tiene que ser antes de. De todas maneras. Bueno, hasta aquí nuestra elección. Obviamente, la lucha ha sido dura de estos tres que son los más populares en este momento. Hablamos de Brigitte, Holanda y El Versa, por ejemplo, con su ¿Dónde está el amor? ¿No? Una canción original al ritmo de cumbia de Mayanek, que por cierto, este 27 de julio, este lunes, está haciendo bailar a toda la gente de Piura allá en el Club Grado. Así que todo el mundo está invitado a disfrutar de Mayanek este lunes 27, celebrando nuestras fiestas. 205 años. Mayanep en el Club Grava, todo asegurado para que la pases chévere, con toda tu gente. Estás invitado. Estuvo también La Bella Luz con Tú Fuiste Mi Gran Amor, una canción que se metió en la última semana, ¿no? Un cover, como siempre. ¿Ya? Bonnie y Clyde, la revelación para la música pirana, ¿no? Claro, música internacional. Seguro que va a mandar sus. Ya. Bueno, ya ves, no dije yo. Está mandando ahí mi amigo que es hincha de Bonnie Clyde. Ten fe. Nunca la pierdas. Bueno, hasta aquí nuestro ranking. Y por supuesto, la canción más importante para esta semana. Señoras y señores, se la dejo después, la comento. Adelante.
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0: 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Y La Poderosa de la Semana es que esa agua marina es complicado. Es dura la lucha. Para Toñito Funes, un abrazo. Este fue el ranking La Poderosa de la Semana. Gracias.

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0: Llegó el momento de disfrutar del agua más rica del Perú y del mundo en los 50 años. Los 50 de oro. Llegó con toda la historia para acariciarte. Tú de pronto que estás pasando un momento complicado, estás un poquito triste. Aquí está tu agua marina para alegrar tu tarde y desearte todo lo mejor, todo lo mejor. Que les vaya bonito, que les vaya bonito. Buen sábado para todos. Nos quedamos con el agua más rica y las superolas de agua marina, agua marina, agua marina. 936-6082-35. Claro, un saludito muy especial por aquí para esa gente linda que nos escribe. Saluditos para Tiki Tiki Diego, buena. Buena Tiki Tiki Diego. A Tiki Tiki la pantalla. Buena, Dieguito.

Dígalo. Recordando el año 2011, la producción número 20, La Espera, qué reto. 50 años, imagínense. 50 años. Todo un hito. Íconos. De la cumbia. Guadalena, Guadalena, Guadalena. Tengo saluditos de cumpleaños. Adelante, maestro, por favor. Saluditos de cumpleaños. Bueno, para ti que estás de cumpleaños. Para mi amigo Santiago Córdoba, un fuerte abrazo. Está cumpliendo años. Un abrazo, flaco. Que la pase lindo hoy, mañana y siempre. Todos los días. Saludos también para Carlos Iván Villegas Montero. Está botando la casa por la ventana. Allá en Narihualá. Qué bonito, Narihualá. Qué lindo. Saludos de parte de toda la familia Montero Valverde allá en Catacaos. Hoy lo pasaremos de lo lindo. Estoy seguro que sí. Feliz cumpleaños, gordito, dice por acá. Te queremos mucho también. Saludos de parte de sus padres y hermanos desde la capital, desde Lima. Quienes se suman a este saludito. A Ivancito. Buena, Ivancito. Carlos Iván Villegas Montero, que la pase lindo, amigo, y toda la gente que hoy está de cumpleaños, pásenla lindo, de verdad, disfruten estos momentos lindos en familia, porque uno no sabe, hoy estamos, mañana quién sabe, así que a ponerle ahí, a ponerse bonitos, lindos, ¿no? Se me bañan todos, se me perfuman, y bueno, y la pasan lindo, no bromito, no se vayan a molestar. Saludito para la gente linda de Restaurante Cevichería de Mares, allá en Santa Rosa. Saluditos para esa gente linda de Restaurante Cevichería de Mares, calle Paimas, allá en Santa Rosa. 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Esto queda por el parque, frente al parque de la calle Paimas. Ay, ay, ay. Ahí por el parquecito se ubican al toque. Un abrazo grande para toda esa gente linda. Los emprendedores de restaurante Cevichería de Mares. Y se me está poniendo celoso también. Kevin Olay ahí también en San Martín, a espaldas de la zona cevichería, que nos escuchan y siempre están, que nos envían saluditos. A espaldas de la iglesia San Martín. Ahí está mi amigo Kevin Olaya, como siempre, recibiendo a todos sus comensales. Y también en Castilla, allá en Chicladito, aquí en la esquita de Cantarito, claro. Para Restaurante Cevichería Cachetes, para toda esa gente trabajadora y para todas las cevicherías que nos escuchan, muchas gracias. Déjenos sin ningún compromiso sus saluditos ahí a nuestro WhatsApp, 936-6082-35, yo les paso su cherricito, no hay problema. Cevicherías, restaurant, los huequitos también. Saluditos para toda esa gente trabajadora a esta hora.

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una belleza este homenaje a todos los papitos de agua marina. Para don Teófilo Quiroga, que está con todas sus energías acompañando cada instante, cada momento. Y es por eso que este, señoras y señores, este ya mismo, el tiempo pasa volando. Este 28 de noviembre todo el mundo va a disfrutar del agua más rica del Perú y del mundo. Nuevamente un gran concierto. Muchos ya aseguraron sus entradas. Todo bien, y eso nos parece perfecto, de verdad. Y seguro que sí, va a ser una noche inolvidable, eso sí, definitivamente, está garantizado, asegurado. Saludo para Romy, como siempre, ahí disfrutando de su super ola, qué lindo. Para los muchachos que están disfrutando un riquísimo cevichito, unos riquísimos chicharrones, buena ahí en restaurante Cevichería de Mares, allá en Santa Rosa. No sea. De todas maneras, guarden, pues, ¿no? Guarden para los pobres, ¿no? No se lo coman todos solitos. Saludos para la gente linda que nos está escuchando ahí en Santa Julia. Muchas gracias, Santa Julia. Fernando, Pierina y la señora Magali, gracias por la sintonía. 936-6082-35. Para la gente que nos está escuchando ahí en Nazca también, como siempre, esa gente linda, incondicional, ahí en Nazca, para los Valdión, para el Chaufa, para el Sergio y toda esa gente que siempre está ahí. Todos los días escuchan la radio, qué bacán. Sobre todo la gente que nos escucha en todo el Perú a través de radiogirasol.com, a través de la internet, gracias, gente linda. Disfrutando a esta hora de la superhora. Vamos rápidamente con los últimos minutos porque el tiempo avanza y lo que queremos es que ustedes disfruten de su agua rica. ¿Ah? Bueno. Es una belleza. Regresa, bebé, regresa.

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2: ¡Eso! 1:45.

belleza, bebé. ¿Cómo me atacan, por Dios? ¿Cómo me atacan? No quiero, no quiero, no quiero. No me queda más que decirles gracias mil. Que la pasen lindo. Nos encontramos mañana luego de las 10 en el podcast radial, el primer podcast radial de Piura, del Perú y del mundo. Habla, compadito. Mañana, mañana. Su amigo Lucho Chuy es un amigo de siempre y toda la vida. Le dice con todo el corazón, gracias totales. Gracias totales. Que la sigan pasando lindo. Sigue con tu radio Girasol, el poder de la música. ¡Sabor!

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